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1: 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Hay personas que para curarse van de la mano de algún matasano medicando.

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Muy buenos días, son las 10 de la mañana, 9 en Canarias. Aquí estamos. Estamos a jueves, ¿verdad? Claro, 6 de agosto. Madre mía, ¿quién te iba a decir a ti que ibas a estar escuchando la radio en el día de hoy? Bueno, pues no es nada inoportuno que estés aquí con nosotros.

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Alma y corazón flamenco, aquí está, soy Gitano de Camarón. Son las 10:19 minutos, que Carlos Moreno Minguito te saluda, que está ahí siempre contigo al lado, acompañándote, empujándote en tu tarea y diciéndote que escuches lo siguiente. Álvaro Díaz, Mariposas en el Aire.

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0: gracias por darnos tu corazón, Moisés Losada. Nosotros también te entregamos el nuestro. Las flores de abril, 10:33 minutos.
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hay voces que cantan, otras voces que conmueven desde la primera nota, y estamos ante ese caso. Nos vamos a quitar el sombrero, como siempre que ponemos a esta mujer. Lleva el arte de Sevilla grabado en la garganta. Se llama Marta Quintero.

Versiones hay muchas de este clásico, pero así lo presenta, lo canta, lo siente y lo vive Niña Pastori. Bamboleo, bamboleo, vamos, 10:49 minutos, hora menos en Canarias. Y yo pensando, claro, me quedo mirando y digo, pero sí que presentan dos canciones, claro, me quedo obnubilado. Pero si vienen de Kai y Javi Cantero, no me lo puedo creer.

La pasión de la radio que te da los buenos días a escasos segundos de las 11 de la mañana. La radio que tiene un nombre, Radio Lee, y te hace marcar una buena sonrisa, claro que sí. Saludos de Carlos Moreno, ¿qué tal? ¿Cómo estás? Vamos a tener una mañana y unas horas intensas, espero que nos sigas. Buenos días.

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Eso se va a convertir, no en un polvorín, en el escenario del festival Radio Olé, Leganés y Olé. Una velada pensada para disfrutar de la mejor música en directo, ni más ni menos. Ahora sigue poniéndote las pilas porque arrancamos. Que estás currando, tranquilo, que seguimos ahí. Y si estás disfrutando de tu periodo de vacaciones, pues nada, móntate en la moto, maroto. Ya sabes cómo se llama, ¿no? Es el grande, el señor del sombrero que tiene poesía, bueno, en sus venas.

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¡Qué mujer! Aquí la tenemos de las grandes redes a los escenarios. Una voz dulce, la guitarra y un duende que enamora. Aquí la tenías a Marta Santos. Oye, son las 11:16 minutos, una hora menos en Canarias, y parece ser que en la radio corre un run run.

¿Cómo me gusta agarrar estos compases de Estopa con Rosario? ¿Te ha sonado el run run? Yo espero que sí, ¿eh? Ahí estaba, run run run run. Que avanza la mañana, que estamos ya jueves 6 de agosto. Y me llamo Carlos Moreno Minguito, estaré contigo las próximas horas, hasta la hora de comer, hasta que haga falta. ¿Comes a las 2, a las 3?

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1: Amor, sentimiento, flamenco, Miguel Campello. Tenemos todo en uno, señores. ¿Quién da más? No estamos en un casino. ¿Qué podría ser? Todo podría ser, amigos. Oye, Diego El Cigala, ¿te apetece escucharlo? Dime que sí, porque ¿De qué manera te olvido? Es el tema que te va a cautivar en estos momentos. Y luego le va a seguir Bordón 4.

11 y media, 10 y media en Canarias. Una canción que te habla de un amor tan grande que supera cualquier razón. De Manuel, Me sobra quererte. Buenos días.

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Pues que no te dé miedo decirle a que la quiero, porque es una cosa muy bonita y muy natural. Evidentemente, si tienes a alguien cercano a ti y lo sientes de verdad, pronúnciate. 11:41 minutos, yo me pronuncio también. Hay que querer a todo el mundo, hombre, que si no, aunque te llamen loco. Por cierto, nunca mejor traído, porque aquí está Junior Mínguez y Juan Cid. Especiales ellos, escúchalos, ya verás cómo suenan.

hay cosas que no se han dejar pasar por alto, porque claro, luego si te lo pasas dices, si es que no he escuchado esto y era muy bueno. Claro, viene Pastora Soler y luego Rafa Tena y Las Negris.

0: Tiene algo especial, es indescriptible y es el arrebato, claro. Poquito a poco vamos llegando a las 12 del mediodía, hora menos en Canarias, y tú ya directo a la playa, ten cuidado con el sol, por Dios. Que ya hace calor, pero luego no te me vengas, no vengas a casa chicharrado o chicharrada, porque no. No es bueno para la salud, ¿eh? Tenlo muy en cuenta. Hasta aquí el abuelo Cebolleta, madre mía. ¿Sabes una cosa? Que Alberto Toral, Carmen Lemos, Montoya y Carmona, Raúl El Valilla y, por supuesto, Silvia Pantoja van a estar el 11 de agosto a las 9 de la noche en el Leganés. ¿Y olé? Toma, dice ahora.
1: Toma.
0: Claro, gracias, Silvia, gracias. Bueno, pues que es una fiesta presentada por Gema Castaño y Elena Palomo. Leganés y olé, 11 de agosto, tienes que estar por aquí, nos vemos, ¿vale? Y si no, arrivederci, lerel, lerel, buenos días.

Ahí es donde está, ahí es donde estamos, ha quedado claro. 12 del mediodía, Radio Lea, tu entero servicio y disposición. No sé si te pillo al volante, trabajando o simplemente buscando un respirito ahí en casa. Qué gustito, ¿eh? Tú tirado a la Bartola. Bueno, en cualquiera de los casos, quiero que sepas que aquí estamos para acompañarte, para hacerte un día de lo más agradable posible, poquito a poco, sin prisas, con el Club de los Soñadores de Antonio Molina.

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Las 12:13 minutos, una hora menos en Canarias, Arviene la sensibilidad, un mensaje de autoestima y buena expresión de Alberto Toral y Sheila Jiménez. Se llama así, Dueña de tu vida. Buenos días.

Avanza la mañana, son las 12 y 20 minutos y el reloj que marca las horas, ay madre mía, eran los chunguitos con Carmen. Ahora va a venir María Carrasco y vamos a disfrutar de la fiesta de la vida. Pero me acuerdo de ti porque lo sé que estás trabajando en estos momentos, yendo al curro, vete tú a saber lo que puedes estar haciendo en este instante. En todo caso, gracias por estar ahí, gracias por sintonizarnos siempre todos los días. Mi nombre es Carlos Moreno Minguito y estaré contigo las próximas horas, concretamente hasta las 3 de la tarde. Aquí la tienes a María Carrasco, la fiesta de la vida.

Las 12:30 exactamente, una hora menos en Canarias, y se pone profundo Antonio Cortés. Se va la vida, así que hay que aprovecharla, amigos. Buenos días, vamos allá.

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Tenemos la mirada puesta en ti, claro que sí. Camela nos ayuda a ello. Por favor, de pie, para recibir a los grandes. Camela.

0: A que ese beso te lo extiendo a ti y a toda la población que nos esté escuchando en este momento. ¿Cómo se nos van los pies con este clásico de los 90? Desde afincado en la Costa Azul, como es el caso de Jaquín, que además eso nos hizo mover los pies y desde luego lo rescatamos aquí, lo ponemos en presente. Ahora es tu momento.
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qué bonita hora. Para algunos que a lo mejor ya han comido, para otros como uno que te habla, pues no. Es la una de la tarde en punto. Oficialmente esta hora en la que el estómago empieza a dar guerra, a pedir cuenta y la cabeza dice que por hoy ya se ha pensado bastante.

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uno de los hitos de la húngara, este pop aflamencado, Yo te esperaré. Por supuesto que aquí estamos, esperándote a lo que haga falta. Que tienes que hacer un poquito la comida todavía, venga, espera un poquito, a ver cómo va la cosa. Qué bien huele desde aquí, ¿eh? Ay, madre mía, lo que estás preparando. A ver si voy a dejar esto aquí puesto y voy para allá, ¿eh? Ay, madre mía, ganas no faltan, ¿eh? Bueno, ¿qué tenemos por aquí? Josué Rarujo.

no somos niños y sabemos diferenciar lo bueno de lo malo en estos momentos. Y esto sí que es bueno, que estés con nosotros y nosotros que pongamos canciones como la que vienen. Artistas indicados, en todo caso. La suerte es nuestra. El barrio junto a Manzanita.

Esta es la música alegre, divertida, que te hace marcar una sonrisa en la cara porque te lo mereces, porque estás de veraneo o currando, da lo mismo, pero estás, que es lo importante. Hay que sonreír un poquito a la vida y la desinhibición de esta mujer es increíble. María Pelay, qué bueno, dice así, estoy buscona.

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qué bonita mañana, casi tarde, estamos pasando de jueves, sí señor. Ay, qué gustito para mis orejas escuchar a Raimundo, ese corazón gitano, alma de blues, aquí lo tienes, disfrutándolo mucho, mucho, de verdad, sí, me gusta la música que estamos poniendo hoy, sino que me llame loco, porque así viene y así lo expresa y así lo transmite Quique y Manu. Al igual que yo también te quiero hacer otra confidencia, no de medianoche, pero sí a estas horas de la tarde, que el 11 de agosto a las 9 allí estarán Quique y Manu. ¿En dónde? En la explanada de la cubierta de Leganés, en el Festival Leganés y Olé, en Madrid.

0: estamos bien locos.
1: La cosa se pone interesante. Sí, señor, Estopa y los Chichos aparecen, están como en un holograma, pero se va a transformar en música. Después Gabriel Fandi, con canciones interesantes como esta, Mi Luna.

Si así lo dice las Azúcar Moreno, esto de hoy tengo ganas de ti, ¿eh? Hay que hacerlas caso, claro que sí. 4 minutos para las 2 de la tarde y oye, puede ser un momento complicado. Yo estaba pensando, poniéndome en situación, en tu lugar, si estás en la piscina peleando o bien por la última sombra o bien por los niños que no te hacen caso, que dicen, venga, vamos, vamos a tomarnos el pollo. Pues nada, que no hacen caso, no hay manera. En fin, que oye, que son momentos de verano, esto es lo que hay. Además, nosotros vamos a poner un poquito de tranquilidad. Hugo Salazar.

Los saludos de Carlos Moreno Minguito. No es que acabe de empezar, no, no, no. Si te acabas de incorporar, yo me presento. Soy un tipo educado, es lo que tengo. Te acompaño una hora más, ¿eh? Solamente una hora más.

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0: Siempre en nuestro recuerdo, ¿verdad? Antonio Flores, qué gran artista, qué gran compositor, y esta Isla de Palma sonando en todo lo alto también en Radio Lee. Son las 2 y 18 minutos. Ánimo, que esto está hecho, ¿eh? Y que vamos a tener que celebrar muchas cosas más. María Artés y Maki, Invencibles.
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2: ¿Tú también te has dado cuenta, Bobby? Media vida, casi.

que tenemos por aquí. Vamos a ver, si es que lo estaba mirando, digo, no puedo dar crédito, pero de verdad, esto es en serio. No es ninguna broma que Melendi y Manuel Carrasco junto al Fondo Flamenco están aquí. Pues vamos con ellos.

Pero qué cosa más bonita han hecho Fondo Flamenco, romanticismo al 100% en Radio Le. Así te acariciamos el cuerpo. Las 2:30.

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Bueno, ¿cómo está pasando la mañana? Iba a decir, yo he empezado por la mañana, ahora ya es tarde. El sol está apretando, con lo cual también precaución. Y si estás conduciendo, pues idem de idem, pero basta de tantas precauciones. Un momento determinado, vamos a disfrutar más de la vida viendo a Carmen Lemos, al Tren de los Sueños, a Quique y Manu y, por supuesto, a Raúl El Valilla, el próximo 11 de agosto a las 9 en el Leganés y Olé.

Porque Senderos de la Buena Música, ¿verdad?, nos lleva a Aurora, la sombra de una Lely. Avanza la cosa, 2:46 y estas personas, digo yo, estos artistas, sí señor, los de las tecnorumbas, los sobraos ya están pensando en que se fue la luna y la hemos puesto a tus pies. Bueno, pues todo puede ser posible. Ánimo, que el día sigue adelante. Vamos allá, los sobraos.

Bueno, amigos, pues llega la hora de decirte bye bye, de decirte adiós. ¿Por qué razón? Porque quedan 5 minutos para las 3 de la tarde y tengo que ponerte una canción especial dedicada a ti, que te lo mereces, porque esa medallita te la tienes que ofrecer de vez en cuando. Con Manuel Malú y Candela. Carlos Moreno Minguito te dice bye bye, sé muy feliz y mañana te espero a la misma hora. Te dejo en inmejorable compañía con Esther Morales. Te espera ya.

Un día más contigo, un día más en el que disfrutamos de la mejor música española. Un beso enorme para nuestro Carlos Moreno, otro también para ti. Y arrancamos, lo hacemos de esta manera. Escucha, soy Esther Morales.

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Mira cómo va siendo momento de disfrutar de algo así que podamos bailar. Tengo el cuerpo que me pide un poquito de movimiento y seguro que a ti también. Bailamos con Nia de la Rubia y esa canción de la que te espera videoclip en la web. Me quedo.

Este Dame Veneno es una declaración de intenciones por si alguien pensaba que vamos a tener una sobremesa así, tranquilita. De eso, nada. No, queremos jaleíto, que se note que es verano y que estamos disfrutando, aunque tengas que currar y no hayas cogido todavía vacaciones. Vamos, en este momento, eso sí, a caer en brazos del amor y lo hacemos con una canción. ¿Esta que ya suena? Mariposas en el aire, Álvaro Díaz.

Y qué bonito que alguien te haga sentir así como nos cuenta nuestro Álvaro Díaz en este Mariposas en el Aire. Un artista que estará en directo el próximo día 9 en Málaga. Así que si tienes oportunidad, si andas quizá de vacaciones en Málaga, no sería mala idea que vayas y disfrutes de Álvaro Díaz en directo. Y ahora, después de escucharlo, vamos a por mucho más. Pa' ti, pa' mí, nada más. Sí, es lo que llega en la voz de nuestro de Marco Flamenco. También escuchamos a Rocío Jurado con Como las alas al viento y a Mesalla con un tema que te va a sonar familiar.

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0: Bendito.
1: ¿Y sabes que al señor de los coros, al que fue a recoger el retrete al estudio de Juan Montoya, ya lo conocimos, ¿no? Le pudimos poner cara a través de sus redes sociales. Si te lo has perdido, ya sabes.

Lo tenemos todo en esta canción. No solo es la voz de nuestra niña Pastori que nos encanta, sino que además la podemos cantar porque la conocemos y tiene un ritmazo tremendo para bailarla. Color Fania es la gira que tiene en marcha y el día 11 hace parada en el Concert Music Festival. No te la pierdas. Ahora, Rosario.

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Y nuestra Marta Quintero ha decidido hacer poquitos conciertos este verano, pero sí que asegura que van a ser muy especiales. Así que si tienes alguna fecha de directo cerquita, ni te lo pienses. Esto es Imagino.

Y atención, porque tenemos novedad musical estos días en Radio Le para el alma del bicho, para nuestro chatarrero, para Miguel Campello. Y es que se trata de un tema en el que vuelve a obrar el milagro. Esto es Flamenca con Lunares. Vamos a por ello.

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1: El disco verá la luz en el mes de diciembre. Estamos todos expectantes, deseando tener el álbum en nuestras manos. Flamenca con Lunares es lo último para Miguel Campello. Y ahora, Manuel Carrasco con Qué bonito es querer. También escuchamos a nuestra Carmen Lemos con La despedida y El peliculón del barrio.
2: Y

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Cuatro y media de la tarde, cuando uno comienza una relación, lo que menos imagina es que pueda terminar. Pero si hay que hacerlo, ¿qué mejor que hacerlo como Carmen Lemos, la despedida?

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Ya sabes que el verano es época de conciertos, pero nuestro amigo Selva ha decidido dejar su tour 2027, eso, para 2027, pero es que además no tiene mucho que ver con aquello del buen tiempo, eso ya se andará, que seguro que también tiene fechas de directo para el verano que viene, pero de momento la arranca en el mes de febrero y ya tiene agotado Málaga, Madrid y Barcelona.

0: Una canción maravillosa, Lo bueno y lo malo de Duquende. Y ahora tú y yo vamos a por otra novedad musical. Y es que a la vida hay que ponerle un poquito de sal, de son. Me llaman loco. Y yo creo que de eso entiende muchísimo nuestro Junior Míguez. Llega junto a Juan Cid en este nuevo tema.
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Nos tenemos que encargar de vivir nuestros días en letras mayúsculas, que no se nos olvide la vida en el camino, que a veces, que si el trabajo, las prisas y todo lo demás, nos olvidamos de ella totalmente. Y ahora vamos a por mucho más. Escuchamos a Decay con El alma en pie. También a Marta Santos.

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Estaremos en nuestra cita más esperada, esperadísima, de todo el año, nuestros premios Radio Le, edición número 12. 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

5 en punto a las 4 en Canarias, y esto es para que veas que no dejamos de proponerte planazos. Estábamos hablando de los premios Radio Lea hace nada y ahora te proponemos otro conciertazo, una gala estupenda, espectacular, que tendrá lugar el día 11 en Leganés. Detalles en la web, en radiole.com. Ella se apunta, Silvia Pantoja.

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Y no sabes tú cómo me gusta a mí cuando llegan artistas a reiniciarnos por dentro, y eso es lo que considero que hace, por ejemplo, María Carrasco en La Fiesta de la Vida. Y es que a veces se nos olvida que la vida deberíamos celebrarla en cada uno de sus pequeños detalles. La escuchamos.

Ya me contarás qué es lo que vas a hacer para que sientas que hoy va a ser una fiesta. Y ahora, después de María Carrasco, vamos a por mucho más, porque nos vamos hasta Algeciras con nuestra Saraima y su primavera de colores. También escuchamos a Felipe Campuzano con las Salinas, casi nada, y a Pitingo con fruta fresca.

Y no sé qué es lo que cuando uno entra en el universo Radio Lé, que parece el tiempo va a una velocidad completamente distinta. Son ya las 5:30 de la tarde y ni siquiera te he invitado a un cafecito. Así que vamos a por el te lo sirvo con hielo. ¿Te apetece? Venga, y mientras escuchamos a Pitingo y su fruta fresca.

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0: qué bonito cuando alguien viene a recordarte que la vida está sucediendo ahora y quizá te la estás perdiendo. Manuel Muñoz y Gonzalo Alhambra.
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La vida empieza ahora y hay que verse guapo cada día de la semana, estés o no en pijama, así decía esta canción de Manuel Muñoz y Gonzalo Alhambra. Ahora vamos a por el arrebato que viene a dormir en tu ombligo, tal como te lo digo. También escuchamos a Melody y su padre, Lorenzo Molina, el Loco.

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La verdad es que tenemos muchísimas ganas de que llegue ya el próximo 11 de agosto a las 9 en punto de la noche, para ser más exactos, porque estaremos todos en Leganés con Leganés y Ole en el recinto ferial en la explanada de la cubierta con Gemma Castaño y Elena Palomo. Bueno, con ellas y con un montón de amigos: Alberto Toral, Carmen Lemos, El Tren de los Sueños, Quique y Manu. Te lo contamos todo en nuestra página web porque son muchos más. De momento nos quedamos con Alberto y Sheila Jiménez, Dueña de tu Vida. No de

0: 6 en punto de la tarde, las 5 en Canarias, y un besazo enorme para todos aquellos que están currando, que todo no son vacaciones, ¿verdad? Venga, que ya te llegará. Vamos a por más.
1: Como

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Y por aquí los nervios andan a flor de piel. Yo creo que Gema y Elena ya tienen totalmente pensado el outfit para un momento tan importante. Y es que el día 11 tenemos fiestón en Leganés. Fiestón al que se suma Josué Rarujo. Ya no somos niños.

Pues ya lo sabes, tienes una cita con tus amigos de Radio Lea el próximo día 11 a las 9 en punto de la noche en el recinto ferial. Estaremos allí con un montón de artistas, entre los que tenemos la suerte de contar con Josué Rarujo. Y ahora vamos a por Malú y Niña Pastori, que llegan enamorados.

Son ya las 6:30 de la tarde. ¿Cómo pasa el tiempo cuando uno disfruta? Y eso es lo que me pasa a mí cada vez que estoy por aquí contigo. Tú eres el artífice de todo esto, que lo sepas. Tú haces Radio Lé. Vamos a por una artista a la que queremos mogollón en esta casa, nuestra Jessie, la flaca. Llega con una canción de estas que te erizan la piel, incluso por dentro.

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Y así me gusta imaginarte siempre, pensarte siempre, dándolo todo con nuestra música, con nuestras canciones, como acabas de hacer con ese corazón partido que te he visto bailando desde aquí. Sí, era Alejandro Sanz. Y ahora vamos a por un poquito de jaleito con Que me llamen loco. Y es que a la vida hay que añadirle un poquito de locura, Kike y Manu. A veces uno se...

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1: ¡Miau! Están bien locos, nosotros también, y creo que nos parecemos mucho todos los que hacemos Radio Le, entre los que te incluyo, y además te digo una cosa, es una locura que muchos envidian. Y ahora vamos a por mucho más, nos quedamos con Pastora Soler y Quédate Conmigo. También vamos a por Zetangana e Ingobernable.

Y hoy en nuestra página web, además de contarte cositas, las noticias más relevantes del mundo de la música, también te recomendamos canciones. Por ejemplo, ¿Quién me presta una guitarra de Lérica? No te despistes mucho y ve a verlo.

Pues sí, parece que son las 7 en punto de la tarde, las 6 para ti que estás en Canarias. No sabes tú lo que me gusta a mí esta canción. No sabes lo que disfruto de la dulzura de la voz de Manu Tenorio. ¿Esto? ¿Cómo te pido perdón?

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0: Son las 7:18 minutos. Continúas en Radio Lee y en esta ocasión vamos a disfrutar juntos de unas voces increíbles. Llega nuestra María Artés y lo hace acompañada de su papi, de Maki, en Invencibles. Por cierto, que continúan con su tour. Vente conmigo, no te los pierdas en directo.
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Así de bonita suena una de nuestras novedades musicales invencibles. Y es que parece que el amor te da ese superpoder de creer que puedes absolutamente con todo. Y es que lo peor no es que lo creas, es lo puedes llevar a la realidad seguro. Y después de escuchar a Maki y María Artés, vamos a por Kiko y Sara y los chichos.

Son las 7:30 de la tarde, por ahí hay quien ha tenido un día bastante complicado y es que a veces, oye, debería ser la vida bastante más fluida. Deberíamos dejarnos llevar como el aire, como nos

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Por aquí tenemos a unos artistas que llevan más de 30 años regalándonos su talento, su música, sus éxitos. A esos se suma uno nuevo. Este Se Fue la Luna. Lo último para nuestros chicos de Los Sobraos. Los escuchamos. Novedades, ¿os dices?

Ahí estaban los sobraos con Se fue la luna y ahora continuamos con nuestros amigos de Chambao y su Ahí estás tú. También escuchamos a unos enormes, Medina Zahara, Rock Andaluz, con Una noche de amor desesperada, y a nuestros de CAI, que nos traen El plan perfecto.

Y ahora sí que sí, llega el momento en el que me despido de ti por ahora. Ya sabes que volvemos a encontrarnos mañana mismo. Decirte que, como siempre, por mi parte ha sido un placer, un lujo estar contigo. Ya está por aquí, con muchísima energía y un montón de canciones, nuestro Antonio Almagro. Así que, con él te dejo un beso para Antonio y otro para ti. ¿Tienes el plan perfecto?

Venga, que le vamos a poner, vamos a seguir poniéndole buena música este jueves 6 de agosto. Son las 8 de la tarde, las 7 en Canarias. Un besazo para Esther Morales y otro de tu amigo Antonio Almagro, que hasta la medianoche va a estar aquí repartiendo grandes canciones. Quédate aquí en Radio Le, lo vas a pasar muy bien.

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Las 8 de la tarde, 11 minutos. Del flamenco lo ha aprendido casi todo de los más grandes, sobre todo del gran Parrita. Aquí llega lo nuevo de Raúl El Valilla. ¡Ay, Maya!

A los que hayáis vuelto ya a la rutina del día a día en el curro o a los que estéis a tiempo completo en las vacaciones de verano, gracias por elegir Radio Lee. Aquí llegan Mariposas en el Aire, lo nuevo de Álvaro Díaz.

Pasaba por aquí uno de los guapos de la música, Álvaro Díaz, y su nueva canción con la que estamos disfrutando mucho, Mariposas en el aire. Camino ya de las 8:30 con India Martínez y con Camela. Por cierto, el 14 de agosto estarán en Huelva, en Palos de la Frontera.

Y es que cuando yo te digo que la música de Radio Lé siempre es idónea para montarte una fiesta, no te mentimos. 8:30 de la tarde llega lo nuevo de Raya Real.

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Ella ha querido seguir manteniendo eso de las raíces flamencas, pero dándole un toque bachatero a su nueva canción. Viajamos hasta Sevilla porque nos espera esta modelo, cantante y actriz, la gran Mía de la Rubia. Me quedo.

Ya sabes que tiene nuevo disco en la calle, se llama Color Fania y hay mucho color y mucha salsa en su nuevo disco, pero eso sí, también con mucho flamenco. La gran Niña Pastori.

Venga, yo creo que le puedes dar ya una tregua de descanso al aire acondicionado y salir un poquito a la calle a hacer un poquito de deporte, sobre todo llevando nuestra música, la de Radio Le y el nuevo disco de Niña Pastori, Color Fania, donde se encuentra este Bamboleo. Radio Le. Y vamos a seguir acompañándote hasta las 9 de la noche con más canciones. Apunta porque llegan José Luis Perales, los amigos de Relío y la gran María Jiménez, la que siempre recordamos aquí en Radio Le.

Pues te lo contamos todo en radiole.com. Una de nuestras noticias, ya lo sabes, la despedida del gran Pepe Habichuela, el maestro de la guitarra flamenca, al que ya han despedido artistas como Rosalía, como Lolita o como Alejandro Sanz. Te lo contamos en radiole.com.

Pues aquí sigo contigo, 9 de la noche, 8 en Canarias. Saludos de Antonio Almagro. Estás aquí en Radio Lee, donde te ponemos lo mejor de la música española.

El verano trae muchas fiestas patronales en muchos puntos del país, así que seguro ves a una flamenca con lunares. Y si no es así, te la pongo yo en forma de canción, la nueva de Miguel Campello.

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1: Así suena Flamenca con Lunares, lo nuevo de Miguel Campello, es otra de nuestras apuestas musicales de la semana. Y nosotros, que vamos ya camino de las 9:30, seguimos acompañándote con más canciones. Llega La Casa Azul y Soleá Morente y también Chocano con Los Cáliz.

No cabe duda que es uno de los guapos de la música, que además se atreve a eso de montarse encima de una tabla de surf. Moisés Losada, Flores de Abril.

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Ya sabes que nuestra música a cualquier hora del día, de la tarde o de la noche siempre es especial. Pero su música a estas horas de la noche es muy, muy especial. Imagino lo nuevo de Marta Quintero.

Mucha sevillanía que podemos encontrar en esa preciosa canción que pasa el tiempo y sigue teniendo esa esencia. Rafa Serna, y se te nota en la mirada. Venga, vamos a seguir en Sevilla, porque aquí tenemos a el príncipe de los gatos, Junior Míguez, que ha regresado junto a Juan Cid

Pues sigue la estela de ese funky, de ese sonido muy urbano, pero eso sí, con toque flamenco, por supuesto, porque así son ellos. Junior Míguez y Juan Cid, que nos han traído este regalo musical. Me llaman loco, es novedad musical aquí. Y más regalos en forma de canción justo antes de las 10 de la noche, porque llegan Azuquita y Celia Cruz, los Gypsy Kings o Nuria Fergó junto a Manu Tenorio con este Quiéreme, que suena muy bien. Agua de...

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Aquí sigo contigo, acompañándote en lo que queda de este jueves 6 de agosto. Como siempre, desde Radio Ley, con lo mejor de la música española.

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ha convertido canciones cotidianas contando cosas que te ocurren a ti y a mí en verdaderos himnos de la música, con un estilo inconfundible, con unas letras cargadas de mucho sentimiento, de mucha pasión y, por supuesto, con mucho flamenco. Porque así es El Barrio, y esto es lo nuevo, Peliculón.

No te mentimos cuando te decimos que aquí siempre te montamos una fiesta en Radio Lé las 24 horas del día. Y aquí se suma a la fiesta de la vida la nueva canción de María Carrasco.

Nos encantan esos mensajes positivos que a través de la música, a través de sus canciones, podemos disfrutar aquí en Radio Lake con ella, con María Carrasco. La fiesta de la vida. En nada llegamos a las 10:30 con Tu Otra Bonita y con Decay junto a Rebujitos. Temazo.

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1: Esto es para todos los que saben que a vivir se aprende viviendo, que la vida es dedicarse a vivir.

Vamos a seguir alegrándote estos próximos minutos, 10:30 de la noche, en este jueves 6 de agosto, y aquí llega De Manuel y este Me Sobra Quererte.

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Yo me he quedado sorprendido porque a estas alturas del verano está sacando la ropa del verano. Pero ya sabes que como vive a caballo entre Sevilla, bueno, el sur y el norte, porque su chico es de Zaragoza, bueno, pues habrá ahí un colapso de ropa. Bueno, así es ella, Silvia Pantoja. Arrivederci, lerelere, su nueva canción.

0: No tira la toalla para conseguir hacer realidad su sueño, el poder vivir de la música. Viajamos hasta Sevilla porque nos espera Manuel Muñoz. Ahora.
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y con él disfrutando, por supuesto, de sus canciones, de su manera de componer y de interpretar sus canciones. Ahora es lo nuevo de Manuel Muñoz. Y ahora con más canciones, porque llegan Niña Pastori, Antonio Cortés y Tamara o Pitingo. Nada, llegamos a las 11.

Venga, una hora más contigo. Son las 11 de la noche, las 10 en Canarias. Y más canciones que comparto contigo. La número uno de la música española en Radio Le. Vámonos.

Es una canción idónea para enamorar a tu chico o a tu chica. Y es una canción que comparto contigo desde Radio Le. 11 de la noche, 11 minutos. Y aquí llega Dueña de tu Vida, Alberto Toral y Sheila Jiménez.

¿Sabes quién va a ser uno de esos artistas que va a estar subido en el escenario de Leganés y Olé este próximo martes 11 de agosto? ¿No? Venga, te doy una pista.

Pues uno de ellos será el Josué Rarujo, que estará, por supuesto, cantándonos este Ya no somos niños. Lo nuevo de este artistazo del que todo el mundo está hablando. Y más artistas, si quieres, los tienes todos en radiole.com. Ahora llegan Andy Lucas o Las Azúcar Morales.

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Voy a seguir un ratito contigo acompañándote con lo mejor de la música española. Llegamos a las 11:30 y es un gustazo ponerte esta joyita musical cantada por Antonio Cortés. Así fue.

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Lo dieron todo hace algunas horas en Algeciras. Ya sabes que van a tener muy pronto concierto en Palos de la Frontera. Y es que así están ellos, que no paran. Ellos son Camela, Tu Mirada.

Venga, y un ratito más contigo, que no falte la buena música. Y aquí llegan estos hermanos desde Granada para sacarnos una sonrisa y para montar una fiesta. Que me llamen loco, Kike y Manu.

0: estamos bien locos.
1: Y menudo verano que están teniendo estos granaínos, hermanos, también por supuesto, Quique y Manu, y Que me llamen loco. Más canciones que van a llegar justo antes de la medianoche con Ana Reverte, El Bicho o El Arrebato.

Pues yo me marcho deseándote que tengas una muy feliz noche. Ya sabes que si te toca trabajar esta próxima madrugada, no te va a faltar buena música en Radio Lé. Mañana nos encontramos a eso de las 8 de la tarde para empezar prácticamente el fin de semana. Besitos de Antonio Almagro. Adiós.

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